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Este día también a través de la esencia de tu palabra, radio y televisión, para todos los oyentes allá en la Unión Americana, especialmente a los que siguen las noticias de su país, Honduras. Les saludamos desde esta emisión. 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Hoy también a través de Guata TV, la televisión del pueblo, la televisión que sí se ve, con cobertura en todos los pueblos del norte. Y bueno, ahora también más allá a través de las redes sociales de Guata TV, la televisión del pueblo. Le damos la más cordial bienvenida a esta emisión de hoy. Comenzamos, comenzamos ahora. Te damos gracias, Señor, porque nos permites un día más de vida y la oportunidad de estar en los hogares de nuestros hermanos y hermanas oyentes a través de estos medios de comunicación. Bendice, Señor, el esfuerzo de cada hombre y mujer que, igual que nosotros, se levanta con entusiasmo y alegría a enfrentar los retos de esta nueva jornada. Ponemos en tus manos, Señor, todos nuestros planes, todos nuestros proyectos, para que seas tú dirigiéndolos. Gracias, Señor, por cada hombre y mujer que decidió irse de su país en busca de una vida mejor para los suyos y que allá en la distancia se convierten en esa fortaleza económica que reciben nuestras familias. Bendice a cada hondureño en todo lo largo y ancho del mundo. Hoy también te pedimos por nuestras autoridades para que les guíes, para que les protejas, para que les dirijas por el camino del bien en busca del beneficio de quienes están bajo su autoridad. Gracias, Señor, por el regalo de este nuevo día, por la familia, por el trabajo, por las personas con las que trabajamos y convivimos a diario. Muchísimas gracias, Señor. Te damos gracias siempre y en todo momento. Bendito y alabado sea tu nombre por siempre. Amén. Compartimos el versículo del día de hoy aquí en HCR Noticias, enlace informativo departamental. El versículo de hoy está tomado de San Juan en el capítulo 6, versículo 29. Esto es lo que Dios quiere que hagan, que crean en aquel a quien él envió, respondió Jesús. Esto es lo que Dios quiere que hagan, que crean en aquel a quien él envió, respondió Jesús. Juan 6, 29, ese es el versículo del día de hoy. Y en la parte musical les traemos una hermosa alabanza que nos presentan las hermanas Wendy, Vanessa y Catarina Tum Ordóñez. Por ese apellido Tum, ya saben que es tipo Guatemala, ¿verdad? Aquí las tenemos y nos van a presentar esta hermosa alabanza que se intitula En tus pasos quiero seguir. Ya pueden solicitarla aquí a las estaciones de la Corporación Jesús es el Rey, especialmente a su cristiana grupera Cima HN 90.3 FM o a través de la esencia de tu palabra, radio y televisión. Wendy, Vanessa y Catarina Tum Ordóñez, en tus pasos quiero seguir.

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1: 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Los avances informativos. Canícula de 50 días que se viene anunciando pondría en riesgo la siembra de maíz y frijol y arroz en Honduras. Entre tanto, nunca prometimos la Sisi en la campaña, pero sí estamos de frente contra la corrupción, dice la designada presidencial María Antonieta Mejía. Endurecer las penas no erradicará la extorsión, advierte el exfiscal del Ministerio Público, Yair López. Congreso Nacional busca endurecer penas contra la extorsión, destaca este día el diputado Eder Mejía. Pérdida de frijol vencido en el IMA ascendería a unos 88 millones. Nosotros pagando los frijoles carísimos y en el IMA los están dejando vencer. Y ahora no solo eso, ahora se habla también de que hay una buena cantidad de maíz que ascendería a unos 70 mil quintales que también se dejaron arruinar, como decimos popularmente en el argot hondureño. Qué lamentable. Ya la Uferco y el Ministerio Público están interviniendo los hilos de Lima para constatar la denuncia del vencimiento de estos granos básicos, y también se ha paralizado por parte del Ministerio Público la construcción de 3 hospitales para investigación. Esas y otras notas en un momento de la emisión informativa de HCR Noticias, enlace informativo departamental.
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1: Catorce minutos después de la hora, aquí están las notas informativas ampliadas. Bueno, gran revuelo causó estos últimos días el hecho que el conocido TikToker y creador de contenido supremo visitara en la casa presidencial al presidente Nasri Aspura. De ahí salió una nota, de ahí salió una noticia que luego se desmintió, de que este TikToker recibiría de parte del gobierno unos 5 millones para organizar un partido de fútbol que organizan los creadores de contenido contra una selección de Perú. Al final, el propio Supremo descartó esa situación, desmintió la noticia, expresando que lo único que buscaban es que el gobierno les prestara el Estadio Nacional para hacer el partido ahí, ya que en otras ocasiones, o para ser exactos, en el gobierno anterior, se les negó esa posibilidad. Pues un medio de comunicación analiza hasta qué punto esa reunión entre el famoso creador de contenido supremo y el presidente pudo de alguna forma mejorar la imagen del gobierno, porque algunos consideran de que el mismo fue llevado precisamente con el propósito de echarle un empujoncito a la imagen gubernamental. En este medio de comunicación, que es ICN, precisamente consideran de que muy poco, más bien ha golpeado la imagen del gobierno el haber llevado al famoso creador de contenido, filántropo y TikToker supremo a esta reunión con el presidente. A propósito, ya se habla y en sus redes sociales lo ha anunciado otro creador de contenido, un influencer que es muy apreciado en Honduras, conocido como Chin Fujiyama, que el gobierno le ha prometido reunirse seguramente para impulsar la construcción de algunos centros escolares como parte de su programa de creación de 1000 escuelas. Pero vamos a escuchar esta nota referente a cómo de alguna forma el hecho de haber llevado a Supremo, en vez de sumarle, más bien le ha restado al gobierno. Obviamente el que se ha llevado la mejor tajada por su crecimiento en las redes ha sido el mismo TikToker, que se alimenta de la polémica que crea en su contenido.
2: Estos dos nombres han provocado un fuerte desgaste en la imagen del gobierno y del Congreso Nacional a nivel de redes sociales. La reunión del presidente con el TikToker supremo desató una ola de críticas como la de Jafet Salgado en Instagram, quien aseguró que solo en Honduras se da ese tipo de actos, o la del Instituto Arch, quienes afirman que para ellos ese tipo de espacios no existen. Especialistas consideran que ese tipo de acercamientos poco abonan a resolver los problemas del país.
3: Me parece que es además una falta de respeto a la inteligencia de la ciudadanía y es una forma también de deslegitimarse de gratis.
2: Sin embargo, el impulsor de la reunión fue el alcalde del Distrito Central, Juan Diego Zelaya, quien aseguró que el objetivo era colaborar con un influencer para aprovechar las plataformas digitales y proyectar una mejor imagen del país.
4: Aquí también tenés que pensar en cómo activas el deporte, cómo activas el turismo, cómo pones a Honduras en el mapa. Y vos sabes que las redes sociales hoy en día, especialmente TikTok, YouTube, es un medio de comunicación bastante importante. El youtuber que viene de Perú es el mayor influencer en YouTube y TikTok de Perú.
5: ¿Y ahora y para dónde va?
2: Esta acción de Mercedes Arabia, dirigente de las bases del Partido Nacional, dentro de las instalaciones del Congreso Nacional, llevando al retrete el retrato del expresidente del Legislativo, Luis Redondo, no solo simboliza la intolerancia política, sino también la permisividad de las autoridades del Congreso ante un acto que muchos consideran un atropello a la imagen de uno de los poderes del Estado. Para distintos analistas, estas acciones terminan afectando más la imagen del Partido Nacional y de los poderes del Estado, en lugar de fortalecerla ante la ciudadanía, por lo que sus líderes deben poner un alto.
6: Yo creo que debe haber un replanteamiento en que desmanejan la imagen del Ejecutivo y también en el Congreso Nacional. Lo que necesitamos ver son líderes que están posicionados y que están tomando decisiones por el país.
2: Mientras a periodistas, organizaciones y ciudadanos se les restringe el acceso a distintas áreas del Congreso Nacional o dependencias del Ejecutivo, Sarabia ha circulado libremente por instituciones públicas generando intimidación y al influencer supremo. El presidente lo atiende en su despacho.
1: 19 minutos después de la hora, 19 minutos después de la hora. Bueno, y es que los creadores de contenido en las redes sociales tienen un poder bárbaro ahora y dinero que realmente no sabemos si es cierto que lo tienen o lo hacen simplemente por blofear o por presumir. Acuérdese que las redes sociales también son precisamente para eso, para a veces presumir lo que no se tiene. Y eso es peligroso en el país. Ya son 19 minutos después de la hora, 19 minutos después de la hora aquí en HCR Noticias, enlace informativo departamental. Vamos con otras notas informativas. La designada presidencial María Antonieta Mejía aclaró de que su partido nunca prometió que traería a la Sisi en la campaña, pero sí dijo, estamos de frente contra la corrupción, eso que no le quepa ninguna duda. Escuchemos lo expresado por la designada presidencial María Antonieta Mejía, que había desaparecido de los medios de comunicación y ahora regresa con estas declaraciones sobre la Sisi.
7: Bueno, buenos días, saludos cordiales a todo el pueblo hondureño, gracias siempre por el espacio. 100 días de ordenamiento, 100 días de diálogo, 100 días de construcción de la base sólida para darle respuestas tempranas al pueblo hondureño. Sabemos de las expectativas que tenía el pueblo hondureño, pero también tenemos un pueblo entendido que sabe después que de 4 años de tanto obstrucción, de tanta coacción, de tanto miedo y tanto desorden, pues para poderle arreglar la casa al vecino hay que arreglar la propia, y en este caso pues estamos ordenando la casa, fortaleciendo las instituciones, devolviéndole la confianza a la ciudadanía y también trayendo seguridad jurídica. El presidente ha sido empático y lo ha dicho, no me midan por los días, mídame por resultados, y lo van a ir viendo conforme pasa el tiempo. Tenemos 1460 días los que fuimos contratados, de los cuales 1360 nos hacen falta, así que nosotros creemos que vamos a ir despacio pero con buena letra. Conocemos de las expectativas que tenía el pueblo hondureño para tener respuestas casi inmediata, pero hay fenómenos que no nos compete en este momento, no tenemos el alcance, como lo que es la guerra en Estados Unidos e Irán, que nos afecta colateralmente, y así también como el fenómeno del Niño que viene, que vamos a tener una sequía del cual ya nos estamos preparando. Hay muchos problemas por atender, sí, pero hemos dado un avance significativo. Cada institución ha dado sus avances significativos, pero parte de ese establecimiento del Estado de Derecho es fortalecer las instituciones, o sea, tienen que ordenarse. ¿Por qué? Porque todos fuimos testigos de la supernumeraria contratación que hizo Liberté Refundación en los últimos días, en los últimos meses, sin tener una estructura presupuestaria. Albergó toda su militancia de un solo macanazo, como dicen por ahí en la jerga popular, y definitivamente pues hay que empezar a depurar bastante la casa.
5: Sin nada, hay una crítica muy pronunciada desde la población hondureña en aspectos como salud, seguridad, y justamente en uno que dice que ya no les interesa la lucha contra la corrupción, se olvidaron de la CICI, en oposición la prometieron, pero ahora no. ¿Cómo se responde a esto?
7: Bueno, en oposición nunca prometimos la CICI y nosotros queremos dejarlo bien claro, pero sí formamos parte de un acuerdo que firmamos con el CNA para luchar contra la corrupción, creando la política pública anticorrupción, y de hecho ya se metió al Congreso Nacional la ley antiextorsión. Creo que sí hemos ido avanzando, pero yo les quiero decir claramente, ¿verdad? Nosotros tenemos que fortalecer todas nuestras instituciones para hacer un Estado de Derecho sólido y confiable. Y en este caso de salud, ustedes han visto que el presidente ha tomado a bien las riendas de la salud, en cual hemos tenido avances significativos. Hemos venido reduciendo la mora quirúrgica, no podemos ver de menos el tema de la reducción de la mora quirúrgica. ¿Por qué? Porque ya hemos salvado vida, hemos sanado, hemos mejorado la calidad de vida de esos que han sido beneficiados en este momento de la mora quirúrgica.
5: ¿La reparación de quirófanos cómo?
7: También seguimos trabajando en la reconstrucción de la red hospitalaria, ¿verdad? Que ha sido significativo, vamos a ir avanzando, ya se están equipando, ya se están reforzando algunos quirófanos que están más en precarias condiciones. Vamos avanzando. Quizás lo malo de este gobierno, quizás la debilidad, no es ni lo malo, la debilidad ha sido cómo transmitir lo que se está haciendo, pero claro, como venimos de un desorden bastante accidentado, que no se hizo absolutamente nada, y que toda la documentación ya la tiene el Ministerio Público para que haga las diligencias pertinentes y la investigación, porque no queremos caer en los mismos errores del pasado, que venir, pararse enfrente de un micrófono y descalificar a la clase política. Mejor que sean los operadores de justicia que hagan la investigación, y si encuentran responsabilidad, ya sea civil, penal o administrativa, pues entonces sean ellos los que se encarguen, para evitar el tema de la persecución política, o también empezar a señalar y cuestionar sin tener una sentencia firme.
1: 24 minutos después de la hora aquí en HCR Noticias. Era la designada presidencial María Antonieta Mejía. Nunca su partido, dice, prometió la CICI en campaña, aunque tiene la gran posibilidad de poderlo hacer por esa mayoría en el Congreso, junto con el Partido Liberal. Pero aclara de que sí están de frente contra cualquier acto de corrupción. 24 minutos después de la hora. Entre tanto, hay preocupación en el sector productor de maíz, frijol y arroz por la famosa canícula de 50 días, que sería amplia y que se ha anunciado que podría afectar el país. Ojo, es un pronóstico, ¿verdad? Podría ser diferente. Vamos a escuchar esta nota informativa con las opiniones de quienes tienen que ver con el rubro de la producción de maíz, frijol y arroz en nuestro país, que se verían afectados por una canícula amplia este año.
8: Expertos del Centro de Estudios Atmosféricos, Oceanográficos y Sísmicos advierten que el país sufrirá una canícula cercana a 50 días, que hará daño a los siembros. Esto no es bien recibido por las manos agrícolas. Productores aseguran que la advertencia de un fenómeno de esa categoría se traslada en el peor de los casos a una reducción significativa en los campos.
9: No estamos preparados para emprender esta siembra de primavera. ¿Por qué? Porque por lo que le estoy explicando, no contamos con un financiamiento oportuno en este momento, no tenemos acceso a él, no tenemos el seguro agrícola, y tenemos ya el fenómeno del Niño ya prácticamente en el próximo mes. Sería arriesgarnos de manera exagerada, ¿verdad? Lo que sí tiene que preocuparse el gobierno es por fortalecer lo que es la reserva estratégica de granos para que no nos haga falta frijol, maíz y arroz.
8: Autoridades aseguran que todo está bajo control y con preventiva planificación. En la Secretaría de Agricultura y Ganadería insisten que pronto tendrán semilla fortalecida y abono para quienes se aventuren en la producción de los principales granos.
10: Producción de frijol, de maíz,
9: y de arroz sí vamos a tener nosotros. Recordemos que la producción de arroz ha bajado en Honduras, parte de eso se importa, igual en el tema de maíz, principalmente lo que es la agroindustria, para elaborar concentrados, y tenemos nosotros producción de maíz blanco para consumo, lo que decimos nosotros, pues, lo que es la tortilla, y frijol, ¿verdad?, que es el principal grano también, y nosotros tenemos una proyección, de acuerdo a lo que tenemos en el programa de incentivos a la producción, donde vamos a garantizar lo que es la estabilidad de insumos aquí en el país.
8: El Super Niño podría tener un impacto fuerte en departamentos como Choluteca, Valle, El Paraíso, Francisco Morazán, La Paz, Intibucá, Lempira y Ocotepeque. En su paso por Centroamérica, El Salvador será uno de los países más afectados. Nicaragua, un vecino de los que más abastece a Honduras en granos básicos, no se queda atrás y se proyecta una afectación al 35% del territorio pinolero. Expertos prevén, si el gobierno no da luz verde a El Seguro Agrícola, poco incentivo tendrán los productores y campesinos. Esto haría tener otro tipo de problemas a futuro.
10: Este seguro les permite a ellos por lo menos proteger el 70% de la inversión. Y tengo entendido que se está haciendo toda la gestión vía decreto, como vía presupuesto, para subsidiarles un 80% de esa prima del seguro.
8: Y mientras el cielo amenaza con cerrar el grifo, en el campo crece la incertidumbre, porque cuando la lluvia no llega, no solo se secan los cultivos, también comienzan a marcharse las esperanzas de miles de productores que viven de la tierra.
1: 28 minutos después de la hora, 28 minutos después de la hora aquí en HCR Noticias, enlace informativo departamental. ¿Qué cosas? Al menos unos 70,000 quintales de maíz se vencieron en las bodegas del Instituto Hondureño de Mercadeo Agrícola, conocida con las siglas IMA. Pero también se habla de unos 88 millones en pérdida también de frijoles que lamentablemente se vencieron. Y toda esa situación se viene arrastrando desde el gobierno anterior, porque como no hubo esa actividad de trasladar las responsabilidades al gobierno entrante, ahí están las consecuencias de toda esa irresponsabilidad. Por muchas que sean nuestras diferencias, por mucho que creamos de que el gobierno que pusieron no era el que queríamos, o porque estemos en contra del que viene, o porque todo el que venga tiene que ser contrario, no nos podemos dar esos lujos de estar perdiendo la valiosa comida que le asegure la alimentación a los hondureños. Vamos primero con esta nota informativa. Unos 88 millones de lempiras, según Ramón Rodríguez, se perderían con esto de los frijoles que se vencieron en la bodega del Instituto Nacional de Mercadeo Agrícola, IMA.
11: La verdad que lastimoso, imagínense, estar a punto de perderse completamente 44 mil quintales de frijoles, que en este momento representan 88 millones de lempiras, ¿verdad? Y no es tanto lo monetario, sino que esto representa, es lo único que representa la reserva estratégica de frijoles en este momento. Nosotros tenemos a la vuelta de la esquina un fenómeno del Niño que nos está amenazando, ¿verdad? Con una canícula prolongada de alrededor de 50 días. Y municipios productores de frijol, como lo es El Paraíso, por ejemplo, para darle un ejemplo, se va a ver afectado por este fenómeno. Recordemos que nosotros hemos estado consumiendo prácticamente frijol nicaragüense, y en este momento Nicaragua también se va a ver afectado en un 33% por el fenómeno del Niño. Entonces, ¿qué quiere decir? Que estamos sí o sí obligados a sembrar de primavera frijol para poder tener abastecimiento. Recordemos que nuestro país consume 217 mil quintales de frijoles mensuales, y en este momento lo único que teníamos como reserva estratégica está a punto de perderse lastimosamente.
12: Ahora, representa 88 millones de una pérdida exagerada, ingeniero. Hay que decir responsabilidades a quienes administraron, quienes compraron estos frijoles y por qué no los distribuyeron a tiempo.
11: Sí, es correcto. En este momento se está realizando una auditoría y es bueno que la acompañe el Tribunal Superior de Cuentas, ¿verdad? Porque no es justo que los hondureños perdamos estas cantidades millonarias de este grano básico en la dieta del pueblo hondureño. Definitivamente, es inaudito que estos frijoles fueron comprados en el 2023. y nunca se le dieron salida, ¿verdad? Ahí han habido algunos movimientos medio raros en los cuales a propósito se le da mal manejo a los granos para después, ¿verdad?, vendérselos a coyotes a precios baratos. Esto no puede seguir ocurriendo, ¿verdad? Tenemos la esperanza que estas nuevas autoridades, ¿verdad?, retomen, ¿verdad?, la reserva estratégica de nuestro país de granos de una manera seria y responsable.
12: ¿Pide cuentas para que el Ministerio Público investigue inmediato esto?
11: Claro que sí, la verdad que hay que sentar precedentes, ¿verdad?, en este tipo de situaciones. Recordemos que aquí estamos hablando de la seguridad alimentaria de 10 millones de hondureños.
1: 88 millones de lempiras, ese sería el dinero que se perdió, que lo más importante no es tanto el dinero, sino los frijoles que servirían para abastecer la necesidad del pueblo hondureño, se perdieron en los silos del Instituto Hondureño de Mercadeo Agrícola. Qué lamentable esa situación. Y el mismo Ramón Rodríguez, productor de frijoles, expresa que no solamente son 88 millones de pérdidas en frijoles, también se habla que se habrían vencido, que se habrían mojado, que les habría pasado no sé qué, a 70 mil quintales de maíz. Otro escándalo golpeando al Instituto Hondureño de Mercadeo Agrícola. Qué cosas, ¿no? Nosotros nos damos aquí unos lujos. Y mire que toda esa situación se da precisamente porque no hubo la continuidad de un gobierno a otro, y el gobierno que llegó a ver qué era lo que había. Hasta ahora se dan cuenta que esos frijoles estaban ahí pudriéndose lamentablemente, y ese maíz también. Ramón Rodríguez, siempre sobre el mismo tema.
11: Por otro lado, se nos acaba de informar que se acaba de encontrar 70 mil quintales de maíz, ¿verdad?, que están contaminados con aflatoxina, con hongo. Aparte de eso, están húmedos, llenos de gorgojo prácticamente este maíz, ¿verdad?, para lo único que puede servir, creo, que va a ser para el consumo animal, ¿verdad? Más de 30 millones que se vienen a sumar, ¿verdad?
12: 30 millones 150 mil.
11: Imagínese, correcto, ¿verdad?, más los 80 millones en frijol, estamos hablando de más de 100 millones, ¿verdad?, que prácticamente en este momento están a punto de ser botados a la basura, alimento que tanto necesita, ¿verdad?, nuestra población, y que nos pone en una situación de inseguridad alimentaria en este año. Recordemos que cuando no hay frijol en Honduras, nosotros recurrimos a importar de el país vecino de Nicaragua, y en este momento el fenómeno del Niño que nos amenaza, ¿verdad?, que es una canícula de casi 60 días, sí. Nicaragua no va a ser...
12: ¿A cuánto quintal de maíz en este momento?
11: Está a 545 lempiras el quintal.
1: 34 minutos después de la hora, 34 minutos después de la hora, Adalí Díaz, quien es el representante de la Organización de Veeduría Social DEFCO, Defensa de la Comida, dice que la pérdida de estos 44 mil quintales de maíz, más los 88 millones de lempiras en pérdida de frijoles en el IMA, traerá graves consecuencias a la seguridad alimentaria del país. Porque se trata del alimento diario de los hondureños, y ahí sí que no hay que perderse, porque tortillas y frijoles, pues comemos todos los días, por lo menos ahora, gracias a Dios, pero quién sabe más adelante.
13: Mire, la situación que ha ocurrido lamentablemente en el Instituto Hondureño de Mercadeo Agrícola, que mientras 1.500.000 hondureños estábamos en grave riesgo de inseguridad alimentaria, la administración anterior, de una manera inoperante, lamentablemente dejó vencer por inoperancia, por negligencia, un lote de casi 44 mil quintales de frijol que bien sirvieron para aliviar la situación del pueblo hondureño, que estábamos pidiendo un acceso a granos básicos a precios más accesibles. Lamentablemente, esta situación nos privó de poder acceder a este grano. Son 44 mil quintales, miren, nosotros en el 2024 pusimos en conocimiento que se había roto un convenio de cooperación entre Lima con la Feria del Agricultor, que no quisieron seguirlo prorrogando este convenio, y eso provocó que Lima no moviera reserva estratégica, que Lima mantuviera ese grano y la Feria del Agricultor de ofrecer el precio del grano de frijol a precios accesibles de 90 lempiras que costaba ese frijol. La inoperancia de no haber ampliado estos convenios de cooperación IMA, Feria del Agricultor, provocó que este grano subiera a 105, 112, hasta 120 lempiras, cuando bien pudo mantenerse en 90 lempiras. Casi una diferencia entre 30, 35 lempiras, que por la inoperancia tuvimos que pagar más caro. Y miren, hoy la triste realidad es que 44 mil quintales, que representa casi en 80 millones, lamentablemente tenemos que pagar el pueblo hondureño ese grano que se dejó vencer, cuando bien pudo traer alivio a centenares de compatriotas que pedíamos frijol a bajo precio. Sí, es que mire, la rotación de granos básicos obviamente tiene un tiempo. Por ejemplo, el frijol, cuando está en silos, cuando está en las condiciones requeridas, puede estar 6 meses, diría yo incluso hasta un año, pero las autoridades lamentablemente no rotaron. Por ejemplo, los sistemas de las primeras entradas, las últimas salidas, hay formas de ir rotando lo que está, lo último, lo primero que entró es lo primero que debe de salir, y lamentablemente lo recomendable es 6 meses para rotar, y eso es fácil. El IMA puede hacerlo con la Feria del Agricultor, puede hacerlo con los mercados, puede hacerlo con sacando puestos de venta móviles, con Banasupro puede hacerlo, rotarlo, no esperar 6 meses, pero la inoperancia de un director de protección al consumidor, que se lo advertimos, de un ministro de Desarrollo Económico, Freddy Cerrato, y un director de protección al consumidor, Enrique Santos, que obviaron estas advertencias que hizo ADECABA, incluso asociaciones de consumidores que también callaron esta realidad, solo ADECABA puso en evidencia, y esto lo vamos a evidenciar cuando lo advertimos en ese momento que se estaba negando los convenios de cooperación, y eso provocó que el grano se almacenara y hoy prácticamente 44 mil quintales, y según los productores pudiera llegar a 70 mil quintales la pérdida de grano básico vital para fortalecer la seguridad alimentaria en el país.
1: Adalid Irías, de la DEFCO, Organización de Veeduría de los Precios de la Canasta Básica, Defensores de la Comida, referente a estas pérdidas que se han anunciado de granos básicos, tanto de frijol y maíz, en el Instituto Hondureño de Mercadeo Agrícola. Siempre sobre este mismo particular, la UFERCO anuncia a través del vocero del Ministerio Público, Yuri Mora, que va a intervenir los silos de Lima para constatar la denuncia sobre la pérdida de granos básicos. Se podrían deducir responsabilidades. Y encima de eso, también el Ministerio Público informa que paralizará momentáneamente la construcción de los 3 hospitales que se venían mencionando, de los 8 supuestos hospitales que se iban a entregar al pueblo hondureño. A estos 3 hospitales, incluido el de Salamá, se van a paralizar para investigar lo que son denuncias de sobrevaloración de materiales en la construcción de estos hospitales. Como les digo, allá por el mes de agosto del año pasado se dio a conocer que esos hospitales iban a tener un incremento en su presupuesto de cerca de 500 millones de lempiras, pero esa noticia nadie le paró bola porque todo el mundo andaba enfrascado en la cuestión de la campaña. Pues ahí están, van a paralizar la construcción de estos 3 hospitales, incluido el de Saramá, debido pues a la supuesta sobrevaloración de materiales y el encarecimiento de estos 3 proyectos, de los 8 que dejó inconclusos el gobierno anterior. Yuri Mora, del Ministerio Público.
14: Así es la Uferco la que está haciendo la intervención en el Instituto Hondureño de Mercadeo Agrícola. Se están sacando muestras tanto de frijol como de maíz para determinar la calidad y si están aptos o no para el consumo de los hondureños. A esto pues se suma que también están solicitando algún tipo de documentación que esté relacionada con la compra de estos granos básicos, cuándo fue que se hizo esta compra, a quién se le compró, cuál fue el valor, etcétera, y también se está ya tomando la declaración de algunos empleados del IMA, que actualmente son técnicos de la institución, así como también se está citando a exfuncionarios. Eso es parte de lo que van a supervisar los fiscales también para determinar exactamente qué cantidad hay de granos básicos, cuáles son los que están afectados y, por supuesto, si hay algún tipo de responsabilidad, pues deducir la misma a través de algún requerimiento fiscal.
1: Van a sustraer también la documentación que provocó la compra y el tiempo de estos granos.
14: Sí, eso es parte de lo que se está haciendo, solicitando la documentación de la compra para tener detallado exactamente cuánto tiempo llevan estos granos ahí, a quién se le compró y cuál fue el manejo que se tuvo. Bueno, yo creo que el Ministerio Público va a tener que tomar la declaración de los empleados técnicos que conocen cómo es que se manejan estos silos, cómo es que se embodegan, cómo es que van sacando los productos al mercado, etcétera, ¿no? Entonces, esta va a ser información importante que va a servir en la investigación que están llevando a cabo los fiscales.
1: Esto va a servir también para conocer también el otro tipo de grano que también se almacena, que podría anunciarse que está corriendo el mismo riesgo.
15: Puro de maíz.
14: Bueno, es maíz y frijol lo que se está inspeccionando, porque la denuncia es de ambos granos. Entonces ellos van a inspeccionar lo que encuentren en las bodegas y determinar la calidad del mismo. Sí, esto es una investigación que está llevando lo que es la Fiscalía Especial para la Transparencia y Combate a la Corrupción Pública. Ellos ya tienen conformado un equipo de fiscales, de ingenieros civiles y también de auditores. ¿Por qué? Porque han solicitado, en efecto, a un juez competente que se suspenda o separe temporalmente la construcción de estos tres hospitales. Estamos hablando de los hospitales de Salamá, de Santa Bárbara y también de Ocotepeque, ¿verdad? Que es de la red hospitalaria de nuestro país, que está en construcción y en donde el Estado de Honduras tiene presupuestado gastar alrededor de 2.500 millones de lempiras en los tres hospitales. En ese sentido, entonces, sí, se ha solicitado se suspenda la construcción porque necesitamos hacer las investigaciones del caso. Investigación de campo, investigación de contratos, entre otros.
1: Quiero ampliar sobre lo que usted dijo.
14: Así es un recurso legal que el Ministerio Público solicitó ante un juez competente para que se detenga por el momento la construcción, poder investigar y determinar si está o no correcto lo que están haciendo.
1: Los fiscales no tienen tiempo para decir mañana, pasado, un mes, dos meses, para hacer la investigación.
14: Claro, es bastante complejo, son tres hospitales grandes, porque imagínense que van a costar entre los tres más de 2.500 millones de lempiras y obviamente en algunos hay obras más avanzadas que en otros, pero aparte de eso se va también a revisar la documentación, cómo es que se está gastando este dinero en estas construcciones, entre otros detalles, ¿no?
1: Es el vocero del Ministerio Público, Yuri Mora, referente a que la Uferco va a intervenir los silos del Instituto Hondureño de Mercadeo Agrícola para constatar denuncias sobre pérdida de granos básicos. Y además de eso, anunciando que se va a paralizar la construcción de tres hospitales, incluido el hospital de Salamá, para investigar sobre valoración de materiales utilizados en la construcción de estas tres obras que quedaron inconclusas por parte del gobierno anterior. 44 minutos después de la hora. 44 minutos después de la hora, el diputado Eder Mejía del Partido Nacional anunció que desde el Congreso Nacional, mediante leyes, se busca endurecer las penas contra la extorsión en el país para disminuir la gran cantidad de actos de extorsión que se producen incluso desde dentro de los centros penales a través de las famosas llamadas. Escuchemos.
16: Bueno, muchísimas gracias siempre por la oportunidad de dirigirnos al pueblo hondureño. En efecto, la Comisión de Seguridad, en reuniones permanentes sostenidas a solicitud del presidente del Congreso, el abogado Tomás Zambrano Molina, pues se han buscado los mecanismos a través del Poder Ejecutivo, de la Secretaría de Seguridad, a través de la opinión de la Corte Suprema de Justicia y a través de la realidad que vivimos en estos momentos en temas de seguridad del país, cuáles son las acciones concretas que se tienen que hacer desde el Congreso Nacional para combatir este flagelo que afecta a la ciudadanía hondureña, que lo hemos visto nosotros, hemos sido testigos de cuánta familia, sector transporte de público, de personas, es víctima de la extorsión permanentemente, microempresarios, dueños de negocios, supermercados, mercaditos, dueños de restaurantes y todos que han sido víctimas de este flagelo de la extorsión. Entonces, parte de lo que se busca con estas reformas al Código Penal y al Código Procesal Penal es endurecer las penas y que algunos delitos sean contemplados dentro del Código Penal que no estaban contemplados. Y en ello quiero aprovechar el espacio para leer el artículo 373, cómo quedaría este, según la discusión que se está teniendo en este momento en la Cámara Legislativa. Dice, extorsión. Aquí lo que se está buscando es dar algunos conceptos de cuando se considera que se está cometiendo el delito de extorsión que no contemplaba el Código Penal y que se están poniendo estos conceptos para que puedan considerarse delito de extorsión cuando se cometan este tipo de conceptos. Como el delito de extorsión, dice, quien con violencia, amenazas o intimidación directa o indirecta, presencial o a distancia o de forma encubierta o por medio de tercera persona y ánimo de lucro propio o un tercero u organización criminal haciendo uso de cualquier medio obliga o trata de obligar a otra persona a realizar u omitir un acto, servicio o negocio jurídico, contraer una obligación, condenarlo a renunciar a algún derecho, entregar, pagar, transferir, depositar dinero o ceder por cualquier medio un bien mueble o inmueble en perjuicio de su patrimonio o el de un tercero. Estos conceptos no estaban contemplados todos en el Código Penal para declararlo delito de extorsión. Entonces, en la reforma se están aplicando todos estos conceptos para que una persona que cometa estos delitos de extorsión utilizando cualquiera de estos mecanismos se le pueda aplicar las penas que ya contempla el Código Penal.
1: Ahí escuchamos al diputado Eder Mejía. Endurecimiento de penas contra la extorsión se buscan desde el Congreso de la República. No obstante, advierte el exfiscal de la República, Yair López, no es endureciendo las penas que se va a erradicar la extorsión en el país. ¿En qué basa su tesis sobre este particular? Bueno, escuchemos las declaraciones del exfiscal Yair López sobre el tema.
15: Bien, en estos momentos dialogamos con el exfiscal Yair López.
17: Si la idea que se pretende con ello es aumentar la pena o la eventual pena que se le imponga a las personas que cometen el delito de extorsión, calificándolos también en algún tipo de concurso con terrorismo, eso no tendría mucho sentido porque si lo que se pretende es aumentar la pena, generar mayor amenaza general a la población, y especialmente estos grupos que se dedican a esta actividad, hoy por hoy las penas de extorsión son gravísimas, de tal manera que no creo que signifique una amenaza importante, una prevención general importante para las personas el convertir el tipo penal de extorsión asociado con terrorismo. Además que la tipología propia del delito de terrorismo ya tiene su propia significación, de tal manera que eso sí sería una cuestión bastante desproporcionada. Desfiguraríamos las figuras del Código Penal que se refiere una a terrorismo, otra a extorsión, y creo que no se alcanzaría la finalidad, que es de prevención general, con la amenaza que representaría más aumentos en las penas, cuando hemos visto en la realidad práctica que eso no es ningún disuasivo. Yo creo que el Estado de Honduras debe pensar en mejores estrategias para combatir la criminalidad, eficientar sus servicios de investigación y especialmente establecer políticas públicas de prevención del delito, que es lo que realmente es ausente en nuestro país.
18: Entonces aquí queda claro que con endurecer penas no se van a reducir estas personas que andan vinculadas en estos ilícitos.
17: Hemos tenido suficientes experiencias desde hace años, desde el Código Penal anterior y las diferentes reformas que tuvo, que donde siempre hubo políticas de reforma al Código era de endurecer las penas. Y nunca hemos tenido resultado favorable frente a la criminalidad en diferentes tipos de aspectos. De tal manera que no es conveniente ese tipo de reformas. El Estado debe ser más inteligente, los legisladores deben ser más inteligentes y apostar por políticas públicas, por políticas criminales, que lo que busquen es ser más eficientes para la persecución de estos delitos, porque este es el mejor disuasivo que puede existir, y especialmente también establecer políticas de prevención.
1: Ahí escuchamos al exfiscal Yair López referente al tema de la extorsión. El diputado Eder Mejía anunciaba que se buscará endurecer las penas contra este flagelo. En cambio, el exfiscal dice que no es endureciendo penas que se va a erradicar esta situación que año a año hace perder millones y millones de lempiras a las personas que tienen sus negocios, especialmente en el rubro del transporte, en donde incluso el no pagar un impuesto de este tipo, que se le llama impuesto de guerra, conlleva la muerte de los conductores. Vamos ya con la hora, 51 minutos después de la hora, unas 25 personas, y esto sí es lamentable, unas 25 personas murieron en diversos accidentes de tránsito a nivel nacional durante el fin de semana en todo el territorio, dio a conocer el comisionado Lenín Morel, quien es el director de la Policía Nacional de Vialidad y Transporte. Y dice, y han observado las autoridades, que los lugares donde más se presentan accidentes es los lugares donde se han reparado las carreteras, porque ahí lamentablemente la gente abusa de la velocidad. Escuchemos a continuación al titular de la Dirección Nacional de Vialidad y Transporte, comisionado Lenín Morel, sobre estas lamentables noticias. 25 personas perdieron la vida en accidentes de tránsito solo este fin de semana.
19: La tríada vial, realmente se presentan tres factores: el factor humano, el factor mecánico y el factor vía. El factor humano son todas aquellas causas o faltas que comete el ciudadano: no respetar las señales de tránsito, hacer virajes indebidos, ir a exceso de velocidad, la ingesta de bebidas alcohólicas. El segundo factor, que es el vehículo, lastimosamente en el territorio nacional no tenemos nosotros un taller que haga la revisión físico-técnica, mecánica de todos los vehículos que hay en el país. Hay 3.5 millones de vehículos circulando, el parque vehicular, podemos ver que es bastante fuerte, muchos vehículos, y la parte vía, que es la infraestructura, como hay muchos tramos a nivel nacional que se han mejorado. Vea qué interesante, en sectores que ya se mejoró la infraestructura vial, tenemos mayor cantidad de accidentes, porque viene lo que es la falta de educación y cultura vial por parte de muchos hondureños. Nosotros seguimos haciendo nuestro trabajo, el trabajo se puede desarrollar en tres partes, por decirlo así: corto, mediano y largo plazo. A corto plazo, lo que nosotros hacemos a diario, vea qué difícil es andar viendo jóvenes que andan conduciendo, haciendo piques, competencias, donde no es una función de nosotros tratar de regular a estas personas. Cuando nosotros llegamos, muchas de estas personas salen como huyendo y lastimosamente se dan muchos accidentes. Estamos buscando siempre la estrategia de sancionar a estas personas, exigirles el casco de seguridad, asimismo el permiso de conducir. Actualmente nosotros tenemos de 100% de accidentes de tránsito, un 60% no tiene su permiso de conducir, no lo ha gestionado, y otros están decomisados. Para que vea que es parte de la cultura y educación de nosotros, donde tenemos que tener mayor conciencia al momento de conducir un vehículo automotor. Y lo del fin de semana con los menores, un hecho lamentable, triste, ¿verdad? Yo digo que ningún padre quiere causar un daño a un hijo, a un ser querido, es lo más valioso que uno puede tener como padre, pero lastimosamente cometemos errores, descuidamos a nuestros hijos, y a veces muchos padres son irresponsables, le facilitan un vehículo a un menor que no tiene la capacidad, la destreza para poder conducir un automotor, y se dan estos hechos lamentables.
20: También se dio un hecho, comisionado, dos personas que mueren en Trojes, que estaban trabajando en la pavimentación de esta carretera. ¿Qué ocurrió en este accidente vial?
19: Bueno, a nivel mundial, una de las principales causas de accidentes de tránsito es el exceso de velocidad. Las personas estaban laborando en la carretera, también mal estacionados, viene otro vehículo a exceso de velocidad y lastimosamente los arrolla, los atropella. Se da este hecho lamentable. Como le digo, siguen dando el factor humano, falta de conciencia al momento de conducir un vehículo automotor.
21: ¿La muerte de peatones se ha incrementado, comisionado?
19: Así es, del 100% de accidentes de tránsito donde pierde la vida un ciudadano, el 56% es el conductor de un vehículo, el 26% es un peatón. Y es de una edad, el rango etario de 54 años en adelante. Muchas personas por su edad, por enfermedades base, no buscan un puente. Un puente anda peatonal, anda en 41, 37 escalones. Y yo le llamo esto una responsabilidad compartida, donde el que conduce un vehículo también viene de exceso de velocidad y falta de orientación a aquellas personas que no se cruzan una calzada en vez de buscar un puente peatonal o una área más fácil de poder cruzarse en la calle.
15: Las estadísticas de los accidentes de tránsito este fin de semana, comisionado.
20: En diferentes carreteros, no hay conciencia por parte de los motociclistas y muchos menores que andan conduciendo estos vehículos de dos ruedas.
19: Bueno, en los últimos 5 años ha habido un incremento de 925 mil motocicletas en los últimos 5 años. Obviamente estos resultados los vamos a tener en estos años que vienen porque el parque vehicular ha crecido más en las motocicletas. Hoy por hoy podríamos decir que este año 26 el parque de motocicletas ha superado el parque vehicular de vehículos de cuatro ruedas. Entonces, y este montón de jóvenes que conducen estos vehículos no tienen un permiso de conducir, no están certificados para conducir una moto y muchos se han sometido a exámenes y no pasan. Tienen que seguir haciendo el proceso de certificarse para poder obtener su permiso de conducir, si no están capacitados y se dan este tipo de accidentes.
15: ¿Las estadísticas de los accidentes viales solo este fin de semana?
19: Bueno, este fin de semana fue bastante fuerte. Lastimosamente perdieron la vida 25 personas en diferentes tipos de accidentes de tránsito. Puede ser una colisión, un choque o un tipo atropello donde participa, se ve vinculado en todo tipo de accidente una motocicleta. Estamos trabajando a ver cómo podemos solucionar este problema porque se está trabajando en una política pública, pero es importante que todos los actores que formen parte de esta política pública tengan un compromiso real. Si no, créame que va a ser muy difícil tratar de reducir esta incidencia.
1: Ahí está, 25 personas perdieron la vida a causa de diversos accidentes de tránsito que se registraron en el país, informó el comisionado Lenín Morel de la Dirección Nacional de Vialidad y Transporte. Y los accidentes, dice, se produjeron en lugares donde recientemente se han reparado tramos carreteros. Escuche usted bien, ahí la gente como que le da más por abusar de la velocidad y es donde se producen lamentablemente los accidentes. Es realmente muy lamentable. Cerramos con una nota siempre referente al transporte, solo que el transporte de los estudiantes universitarios en su cuenta de X, el director de la universidad, el rector de la Universidad Nacional Autónoma de Honduras, Odir Fernández, publicó lo siguiente. Dice, nunca había sentido tanta presión para que paralice el transporte gratuito universitario. Están queriendo boicotear, deslegitimar y desinformar este asunto de importante beneficio. Aclaro, el transporte está funcionando con normalidad. Por cierto, para evitar cualquier presión, hemos pagado por adelantado el servicio de este segundo periodo académico 2026. Si existe algún compromiso económico con los conductores, no es por parte de la UNA, ya que nosotros hemos cumplido. No crean en la desinformación y mientras estemos en la rectoría, el proyecto no se va a parar, ya que los beneficiados son los futuros profesionales y los hijos del pueblo. Me van a tener que aguantar porque el bienestar estudiantil seguirá. Pronto anunciaremos un programa de Mi Bienestar dirigido a docentes y administrativos. Pero bueno, también hay que acordarse que el programa Mi Bienestar se le cortó a los estudiantes que tenían becas y ahí hay que también hacer algo. No solo con los docentes y administrativos que ya tienen un salario dentro de la universidad. Así que anuncia Odir Fernández, rector de la universidad, que está bajo presión para que paralice el servicio de transporte gratuito de la universidad. Y que aquí si no lo extorsionan por un lado, lo extorsionan por otro. ¿A quiénes serán esos que mantienen presión bajo el rector? Que dice que ahí lo van a tener que aguantar porque el transporte sigue. ¿Quién sabe? Con esto cerramos la emisión informativa de HCR Noticias, enlace informativo departamental. Gracias a todos y todas por su sintonía. En cualquier lugar que se encuentren, les deseamos muchas bendiciones.
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0: La radio te informa la hora. Son las 9.
1: Las 9.
0: Y 33 minutos.
1: Y

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0: La radio te informa la hora. Es la una.
1: Es la una.
0: Y 32 minutos.
2: Y 32 minutos.
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0: La radio te informa la hora. Son las 2. Las 2. Y 33 minutos.
1: Y 33 minutos.
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0: la radio te informa la hora. Son las 3.
1: Las 3.
0: Y 2 minutos.
2: Y 2 minutos.
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0: La radio te informa la hora. Son las 4.
1: Las 4.
0: Y 32 minutos.
2: Y 32 minutos.

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los hogares de todos y cada uno de nuestros hermanos oyentes que a esta hora están conectados a esta transmisión en este enlace informativo departamental. Bendice, Señor, las buenas intenciones de los hombres y las mujeres que, igual que nosotros, hoy se levantan con actitud renovada a enfrentar los retos de este nuevo día. Ayúdanos en el caminar de cada día, ayúdanos a levantarnos de los tropiezos, pero también a ser humildes al momento de obtener nuestras victorias. Ponemos en tus manos, Señor, la vida de nuestros hermanos y hermanas que partieron en busca de una vida mejor y que desde allá del extranjero se convierten en esa bendición que muchas familias reciben en nuestro país, a pesar de su libertad, a pesar de su libre albedrío, y bueno, con todas las situaciones que están pasando producto de la persecución que nuevamente se recrudece, especialmente en Estados Unidos. Hoy, Señor, te pedimos por nuestras autoridades para que trabajen en beneficio de la colectividad, de todos los hondureños, que trabajen en beneficio de los que más lo necesitan, especialmente en estos tiempos de dificultad. Bendito y alabado sea tu nombre por siempre, Señor. Amén. Compartimos a continuación el versículo del día de hoy tomado de Mateo 17:5. Mientras estaba aún hablando, apareció una nube luminosa que los envolvió y de la cual salió una voz que dijo: "Este es mi hijo amado, estoy muy complacido con él, escúchenlo". Mateo 17:5. Mientras estaba aún hablando, apareció una nube luminosa que los envolvió y de la cual salió una voz que dijo: "Este es mi hijo amado, estoy muy complacido con él, escúchenlo". Ese es el versículo de hoy, aquí en HCR Noticias, enlace informativo departamental. Y bueno, en la parte musical les traemos un artista pues relativamente nuevo en nuestras transmisiones, que nos trae precisamente una canción estilo regional mexicano. Se trata de José Marín, que nos interpreta "Perdido y sin valor". 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

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Vamos con los avances informativos. Avanza la ley antinepotismo, pero algunos analistas dudan que realmente se aplique. El nepotismo es esa acción de estar en el gobierno y de querer enchambar a toda la familia. Por eso aquí ya algunos gobiernos ya los conocen como el Familión 1 y el Familión 2. La tecnología está desplazando empleos y hay una alarma por el cierre de maquilas en el país. Destaca este día el economista Germán Dubón, que hace un análisis de esa situación en la que los hondureños no nos estamos preparando la tecnología. Desde 2014, al menos 129 mil niños y niñas han sido retornados a Honduras, según el director de COIPRODEN. No existía estructura presupuestaria para culminar con la construcción de los hospitales. Otra irresponsabilidad del gobierno que se fue. Capturan al exalcalde de Tocoa, Colón, por suponerlo uno de los autores intelectuales de la muerte del ambientalista Juan López. Hoy tendremos detalles sobre esta nota que políticamente ha sacudido con opiniones de diversos sectores ante esta captura de alto impacto. Los detalles de estas y otras notas en un momento aquí en HCR Noticias.

0: minutos después de la hora, 13 minutos después de la hora, aquí en HCR Noticias, enlace informativo departamental. Vamos con las notas informativas ampliadas. Fíjese usted que en el Congreso de la República ya se está discutiendo una ley antinepotismo. ¿Qué es el nepotismo? Bueno, pues es esa acción de querer enchambar a toda la familia una vez que se forma parte del Estado, que es uno empleado del Estado que quiere llevar a todos los suyos para que estén mamando de la teta gubernamental. Pero ante el aparecimiento de esta propuesta, como muchas otras propuestas que se diluyen en el Congreso, algunos analistas dudan que realmente se aplique una ley antinepotismo en el país. Aquí tenemos la nota informativa.
1: Avance de la ley antinepotismo en la Comisión de Justicia y Derechos Humanos ha generado diversas reacciones entre legisladores, analistas y expertos legales. Mientras los proponentes celebran el dictamen como un triunfo contra la corrupción, otros sectores cuestionan si existe la voluntad real para aplicarla. El diputado liberal Carlos Umaña, uno de los impulsores de la iniciativa junto a Rachid Mejía, confirmó que la ley ya tiene luz verde para ser discutida en el Pleno.
2: Esta es una ley que prohibirá a los familiones en el gobierno, que prohibirá a los altos funcionarios contratar familiares. Es un clamor que el pueblo hondureño ha tenido para con los gobiernos.
1: Para el analista Jorge Illescas, la creación de la ley es innecesaria, pues considera que Honduras ya ignora convenios internacionales, como la Convención de las Naciones Unidas contra la Corrupción en su capítulo 2, artículos 7 y 8. Establece una hoja de ruta clara para erradicarlo, exigiendo sistemas de contratación basados en el mérito, la equidad y la aptitud, combatiendo directamente el favoritismo.
3: Entonces, si no cumple con un convenio internacional, ¿cómo va a cumplir con una ley nacional? La Convención también Interamericana contra la Corrupción considera el nepotismo también como corrupción. Y entonces, eso son convenios internacionales donde Honduras es signatario y no lo cumplen. No cumplen absolutamente nada. Entonces,

0: ley va a pasar ahorita es un poco de demagogia.
1: Bajo este contexto de normativas internacionales, el enfoque se desplaza de la existencia de la ley hacia la calidad de su contenido.
2: Con esto, entonces nosotros vamos a devolver una carrera de la administración pública que devuelva no solo la confianza, sino que también mejore cada uno de los índices en los sectores claves. Por eso la importancia no solamente de un dictamen, sino de la redacción y aplicabilidad.
1: El abogado José Zúñiga coincidió en que ya existen bases jurídicas como la Ley del Servidor Público en el artículo 13 del Código de Conducta Ética.
3: Ya existe una Ley del Servidor Público. Lo menciono esto como antecedente, que sí hay recursos jurídicos, podríamos decirlo de cierta manera, que hablan sobre temáticas propias que no se debe de inclusive emplear familiares dentro del cuarto o segundo grado de consanguinidad por razones obvias, conflictos de intereses.
1: El principal reto será garantizar que la legislación no quede únicamente en el papel y que pueda convertirse en una herramienta efectiva para sancionar prácticas de nepotismos dentro de las instituciones públicas.
4: Bien, ahí escuchamos esta interesante nota. Se habla de la ley antinepotismo dentro del Congreso de la República, pero algunos expertos consideran de que es muy poco probable de que se aplique por el hecho de que ha sido una práctica de muchos años el que la gente lleve o favorezca a su gente desde un puesto o cargo público. Para ser exactos, ¿qué es el nepotismo? Es la práctica de utilizar un cargo público o privado para favorecer familiares o amigos con empleos, ascensos o beneficios, priorizando los lazos personales sobre el mérito y la capacidad, es decir, que el mérito y la capacidad la hacen a un lado para poder favorecer a los suyos. Es considerada como una forma de corrupción y una falta de ética que atenta contra la meritocracia, es decir, llegar a un puesto porque usted tiene méritos suficientes. En Honduras, esto solo se ve a nivel de tipo moral, pero todavía no hay algo que regule el nepotismo. Por eso se está hablando de esa ley en el Congreso, pero los expertos dicen, quién sabe. Son 17 minutos después de la hora. 17 minutos después de la hora aquí en HCR Noticias, enlace informativo departamental. Dice el economista Germán Dubón que la tecnología está desplazando a los humanos en los empleos. Hay una alarma por el cierre de maquilas en Honduras. Expresa este economista que el país no se está preparando para ese impacto que tendrá la tecnología en las actividades, por ejemplo, que se realizan en una maquila o en otras actividades que antes las realizaba un ser humano. Escuchemos sus análisis referente a este tema.
5: Bueno, es difícil poder predecir cuáles son las situaciones, sin embargo, a mi criterio, considero que uno de los factores puede ser que están perdiendo de alguna manera competitividad, sobre todo en el país donde el costo de la energía eléctrica les ha subido considerablemente. Eso podría ser un factor. Otro factor es los precios, que a nivel internacional de los productos textiles que se están elaborando, pues están disminuyendo, y eso no los hace competitivos en función de los costos operativos que pudieran llegar a estar teniendo. Y la otra es que puede estar bajando la demanda a nivel internacional o con los clientes sobre los productos que estaban elaborando. Entonces, habría que hacer una serie de análisis para ello, porque desde el gobierno precedente está sucediendo este fenómeno. Entonces, habría que analizar qué factores hacen que ellos estén tomando esas decisiones. Bueno, recuérdese que una vez que se está haciendo un mayor uso de la tecnología, está provocando que de alguna manera pueda haber una movilidad de las empresas hacia la tecnología. Eso hace que se evite el uso de la mano de obra. Y eso puede ser un factor bastante considerable. Hace también entonces buscar lugares que sean más cercanos hacia el destino del producto, y también podría hacer que todos esos factores, aunados a las decisiones administrativas, financieras de cada una de las empresas, pues los haga tomar la decisión de ir cerrando. Y esto sí realmente provoca de alguna manera alarma, porque el perder los empleos en la República de Honduras sí va a tener una repercusión social posiblemente mayor.
6: ¿Qué señales está enviando esta situación a inversionistas extranjeros?
5: Bueno, los inversionistas extranjeros, en este caso, creo yo que el país sí tiene bastante confianza. Con la nueva administración ha disminuido el riesgo país. O sea, se les da la seguridad jurídica de que las reglas sobre las cuales ellos van a trabajar se van a cumplir. Entonces no miraría yo mayor situación con lo que pudiera dar algún inconveniente de que un inversionista quiera venir a la República de Honduras. Entonces acá más debe ser cuestiones de decisión geopolítica o geoeconómica que le puedan permitir a los empresarios venir a producir aquí a Honduras y luego exportar esa producción.
6: ¿Cuál considera usted que podrían ser los sectores que absorban estos hondureños que podrían quedar desempleados?
5: Bueno, absorberlos creo que hay muy poco. Entonces, ellos tendrían que buscar algunas alternativas. Lo que yo pudiera sugerir a la población de nuestro país es de que empiecen a buscar carreras técnicas, carreras afines a lo que hoy el mundo está demandando, para que puedan subsistir, porque ya las carreras comunes que todo mundo ha hecho uso durante muchos años, esas carreras están quedando desfasadas, sobre todo porque la inteligencia artificial más otros factores están haciendo que no se necesiten tantas personas. Entonces yo tengo que buscar y tener las herramientas que me puedan permitir ser productivo en un sistema como el que actualmente estamos viviendo.
6: Hablemos del mercado laboral, tal como usted menciona, estas carreras que realmente ya no se encuentran disponibles o que no cuenta la empresa privada con ciertas plazas de empleo. ¿Qué puede hacer, por ejemplo, el Instituto Nacional de Formación Profesional? ¿Debe aperturar el catálogo de, por ejemplo, de carreras?
5: Bueno, es un buen punto, ¿verdad? Y no solo diría el Instituto Nacional de Formación Profesional, INFOP, sino también las universidades públicas y las privadas, ¿verdad?, que ofrezcan aquello que realmente el mercado está requiriendo. ¿Por qué? Porque eso puede hacer una proyección completamente diferente y también tener una estrategia de gobierno hacia la educación, es decir, hacia dónde queremos llevar la población joven para que pueda tener una opción de un empleo a nivel internacional. Entonces, son factores que nosotros lo podemos ver. A mí en lo particular me agrada ver que hay un montón de jóvenes que están haciendo trabajos a nivel de freelance. ¿Eso qué quiere decir? Pues que a través del internet ellos están logrando trabajos de forma internacional, sin necesidad de movilizarse en su país, lo que hace mantenerlos en el arraigo. Pero también estos trabajos a veces son temporales y ocasionales. Entonces, también habría que hacer el análisis. Entonces, ¿qué significaría esto? Que las universidades, el INFOP, en el caso, por ejemplo, de los empresariados, se pongan de acuerdo y tengan una política de qué es las carreras que ahora necesitan. Y de alguna manera tomar medidas drásticas, eliminar aquellas carreras que ya están sobresaturadas para efectos de poder cumplir. O en su defecto, tratar de minimizar eso y buscar mayor impacto, como en el caso de las ingenierías para poder ayudar al país.
4: El economista Germán Dubón, referente al tema del desplazamiento que está haciendo la tecnología en los empleos, el desplazamiento de humanos que está haciendo en los empleos a nivel mundial, no solo en nuestro país, y la alarma también por el cierre de las maquilas en el país. Parece que es imparable esa situación. Desde el 2014 hasta la fecha, al menos unos 120,000 niños y niñas han sido retornados, especialmente desde Estados Unidos a Honduras. El director de COIPRODEN, Wilmer Vázquez, hace un análisis de esta situación y habla también del compromiso que debe existir en los entes gubernamentales que protegen la niñez para abrir esos espacios que acojan a esos pequeños que llegan con el trauma de ser retornados, a veces hasta separados de sus familias para regresar a su país de origen.
7: Bueno, nosotros como COIPRON hemos venido monitoreando todo lo que es la temática de migración con estadísticas oficiales que nos ofrece la Secretaría de Estado en los despachos de niñas, adolescencia y familia. Uno de los puntos de partida para poder hacer este análisis es el gran flujo migratorio de niñez que se dio en el año 2014 y que ese se ha mantenido hasta la fecha. De hecho, desde el 2014 hasta la fecha, 129 mil niñas y niños han sido retornados al país, han sido deportados, han sido expulsados. 129 mil niñas y niños menores de 18 años en edad escolar que deberían de estar en la escuela, pero que en su momento tomaron la decisión de agarrar la ruta migratoria y preferir morir en el intento a tener que quedarse en un país donde no había una respuesta integral que pudiese proteger sus derechos fundamentales. En lo que va de este año 2026, más de 300 en edad escolar han sido retornados al país. ¿Qué quiere decir eso? Que a pesar de los esfuerzos que puedan hacer algunas administraciones de gobierno, el flujo migratorio continúa y la niñez y la adolescencia no es la excepción. ¿Por qué? La desigualdad social, la pobreza extrema, la falta de oportunidades de empleo dignos para las familias, de salario digno, impide que las familias cuenten con los recursos que les permita la sostenibilidad en aquellos derechos fundamentales. Y es ahí donde la niñez en edad escolar se ve obligada a tener que asumir estas responsabilidades que en principio les corresponden a los adultos. Pero cuando no existe esa respuesta estatal, no hay duda que el instinto de sobrevivencia, de supervivencia, obliga a que tomen estas decisiones y que puedan poner su vida en riesgo y aún ser más vulnerada en los países de tránsito a tener que quedarse en nuestro país.
8: ¿Son cifras alarmantes?
7: Sin duda, estas son cifras alarmantes. Decíamos en una reunión con representación de los tres poderes del Estado que si nosotros colocáramos todas las estadísticas de la problemática que enfrenta la niñez y la juventud en Honduras y estas cifras las colocáramos en un país desarrollado, ya hubiese sido decretado un estado de emergencia. Una emergencia nacional donde todos los sectores de la sociedad se articulen para poder dar una respuesta, revertir estos indicadores y poder reivindicar los derechos que han sido violentados.
8: ¿Debe declararse una emergencia migratoria en Honduras?
7: Bueno, no es que en este instante, exclusivamente por el tema de migración, se debe declarar una emergencia, pero sí debería de haber un levantamiento de información para saber exactamente cuántos están en los países de tránsito, cuántos están desaparecidos, cuántos han sido secuestrados para la esclavitud laboral, esclavitud sexual, para la trata, el tráfico, la utilización de para la pornografía, cuántos han perdido un miembro de su cuerpo, cuántos han perdido la vida, cuántos están en centros de detención, cuántos están en la frontera entre México y Estados Unidos. El Estado, como garante y tutor de derechos, debe de tener toda esta información y asegurar condiciones que les permita garantizar derechos fundamentales a través de mecanismos transnacionales con los demás países de la región.
4: 28 minutos después de la hora, 28 minutos después de la hora, aquí en HCR Noticias, enlace informativo departamental. Bueno, la noticia que ha sacudido el ámbito político nacional fue la reciente captura del exalcalde de Tocoa, departamento de Colón, Adán Funes, a quien nos suponen responsable de la autoría intelectual, es decir, quien craneó, quien planificó el asesinato, supuestamente, del ambientalista Juan López, hecho que sucedió hace unos 20 meses atrás y de los que hasta ahora se tienen por lo menos resultados o capturas, aunque se venían mencionando a estas y otras personas que habrían participado en ese crimen por defender los recursos naturales de ese sector del país. Hay diversas opiniones sobre esta captura que se produjo precisamente ayer en el sector de Tocoa. El exalcalde de ese municipio fue trasladado en helicóptero hasta el sector de La Ceiba. Vamos a escuchar algunas opiniones referente a esta captura. Por ejemplo, el padre Ismael Moreno, sacerdote católico, dice que con la captura de Adán Funes apenas comienza el proceso de justicia por la muerte del ambientalista Juan López. El sacerdote Ismael Moreno ha sido uno de los férreos críticos del sistema, que exigía precisamente celeridad en las investigaciones para dar con los hechores intelectuales y materiales de este crimen contra el ambientalista de allá del sector de Colón, el señor Juan López.
9: Sí, buenos días. Lo más importante es que se esté en proceso de implementación de la justicia. El Ministerio Público ha procedido cumpliendo con su función, que nosotros esperábamos que se hubiese hecho desde hace muchos meses, porque recuerde que ya estamos a 20 meses del asesinato de Juan López, y nosotros desde el primer día dijimos, aquí hay asesinos materiales, es decir, gatilleros que dispararon, pero también nosotros estamos convencidos que aquí hay una trama mucho más grande. Esa trama hoy con la captura del señor Adán Funes, entonces alcalde, mientras fue asesinado Juan López, y la captura de otras personas, creemos que se está avanzando hacia lo que nosotros creemos que son sospechosos de haber pagado a los gatilleros. Pero nosotros creemos que se debe avanzar para que se pueda investigar y eventualmente extender requerimientos fiscales contra aquellos responsables de haber definido el plan que condujo al asesinato del señor Juan López. Por eso creo yo que es importante el paso que se ha dado. Esperamos y confiamos que esto no sea por asuntos políticos. Algunos me han dicho, ¿por qué no se capturó en la administración anterior? Bueno, es una pena que no se haya hecho la captura. Qué bueno que se hizo la captura ahora. Creemos que no debe haber ningún tipo de motivación política, y que además en este proceso que hoy va a comenzar después del requerimiento fiscal, nosotros confiamos y esperamos y demandamos que queden fuera cualquier tipo de interés político, empresarial, económico o de grupos particulares, para que el Ministerio Público y el sistema de justicia actúe conforme a derecho. Lo que queremos nosotros es que la única ventaja que nosotros aceptaríamos es la ventaja de la justicia. Nosotros no hemos demandado justicia por venganza, ¿no? Nosotros deseamos que lo mejor para todo tipo de personas, pero lo que nosotros necesitamos es que se detenga ese proceso de crímenes, porque después del asesinato de Juan López ha habido otras decenas de asesinatos en la zona de La Guam. ¿Por qué? Porque ha imperado la impunidad. Creemos que con el proceso de justicia, para que se esclarezca plenamente el caso de Juan López, se va a estar contribuyendo a reducir la violencia en esa zona, que es de la mayor conflictividad que hay en el país. Sí, nosotros creemos que hay muchas personas que están involucradas. Creemos nosotros que se debe continuar con este proceso, porque usted ha de recordar que unos días antes del crimen, Juan López denunció públicamente la corrupción que había en la municipalidad de Tocoa. Esa investigación debe continuar en profundidad. Pero además, Juan López denunció vehementemente la ilegalidad y los daños ambientales que traía la explotación de la mina Pinares Ecotec bajo la administración del señor Lenir Pérez. Lo investigó. Entonces, las investigaciones deben orientarse a ver qué implicaciones pudiese tener el señor Lenir Pérez en situaciones como esta. De manera que hay varias líneas de investigación. El crimen de Juan López, uno, la corrupción en la municipalidad y la explotación ilegal de la mina que está en el Parque Nacional Carlos Escalera. Porque Juan López, recuerde que es el ambientalista de mayor reconocimiento que hay aquí en Honduras, equiparado con el de Berta Cáceres. Y por su defensa del ambiente, de los ríos de Guapinol, San Pedro y el río de Tocoa, que son su destrucción es consecuencia de la explotación minera, es por lo que le vino también el asesinato a Juan López, pero también por denunciar la corrupción en la municipalidad. Todas esas líneas tienen que conducir a dar con los responsables para que sea justicia y así romper con el muro de la impunidad.
10: Mensaje final ante esta pues noticia de impacto para el país en estos momentos.
9: La verdad tenemos que perseguirla. La verdad no puede ocultarse. Y en cualquier circunstancia nosotros exigimos que el proceso de justicia siga los corredores que corresponden, que no hayan interferencias, y también advertir que nosotros, las personas que estamos cerca de Juan López y de la zona de la UAN, vamos a mantenernos todavía activos con la frente en alto, con nuestra voz siempre demandando justicia, porque este caso de la captura del señor Adán Funes no es para quedarnos conformes, no es para quedarnos callados o decir que ya se hizo justicia, no. Es más, hoy es cuando más tenemos que mantener activa nuestra palabra y nuestra demanda por la justicia.
4: Ahí escuchamos al sacerdote Ismael Moreno referente a esta captura del exalcalde de Tocoa, Colón, Adán Funes, a quien se les indica como el supuesto hechor intelectual del asesinato del ambientalista Juan López. Por su parte, dice el representante de la ASJ, Asociación para una Sociedad Más Justa, Nelson Castañeda, que la muerte del ambientalista Juan López pudo haberse evitado. Expresa que en su momento hicieron las respectivas denuncias sobre las amenazas que se cernían sobre el conocido ambientalista hace unos 20 meses atrás.
11: Bueno, desde la ASJ hemos venido dando seguimiento hace casi 2 años de este caso fatídico, caso ocurrido en Colón por el asesinato de don Juan López, un defensor del medio ambiente, una persona muy cercana a la Iglesia Católica, un miembro activo. Definitivamente, en primer lugar, lamentamos este hecho, tener lo que está recordando, pero hoy pues se marca un momento importante para el sistema de seguridad y justicia del país. Hoy se está dando esas respuestas que lamentablemente casi nunca llegan, y es pues dar con los sospechosos, dar con los imputados que participaron como intelectuales en estos casos. Usualmente llegamos a los materiales, pero no llegamos a los intelectuales. Definitivamente hay muchas valoraciones. Primero, destacar el trabajo eficiente que se hizo desde la Dirección Policial de Investigaciones, la Fiscalía Especial de Delitos contra la Vida de Tegucigalpa, el trabajo, ¿verdad?, de esta nueva gestión del secretario de Seguridad, Gerson Velázquez, el trabajo que ha hecho el fiscal Pablo, también es importante, ¿verdad?, ese trabajo articulado que gestionaron, que gestaron para lograr hoy estas capturas de estos sospechosos intelectuales. Definitivamente hay mucho que evaluar, hay un antes y un después en este asesinato. El antes, pues definitivamente hemos dicho, esto se pudo haber prevenido perfectamente, hoy tendríamos con vida a don Juan López. El CONADE, una semana antes de su asesinato, levantó una alerta temprana para comunicarles a los operadores de justicia, al sistema de seguridad, de que había una alta probabilidad que la vida de don Juan López estuviera en peligro. No se actuó, no se previno, no tenemos mecanismos sólidos, eficientes, que reaccionen de manera precisa, y pues lamentablemente se dio el asesinato. Sabemos que el asesinato responde, ¿verdad?, o consideramos que responde ya a temas de señalamientos de actos de corrupción, actos indebidos, contrarios a la ley, que señalaba Juan López a través de sus participaciones, a través de los medios de comunicación. Y yo creo que es justo para él, para toda su familia, de que el sistema le responda y que el sistema le demuestre que sí se va a hacer justicia, que nadie va a quedar en la impunidad, que todos aquellos que participaron de manera directa o indirecta van a pagar, que van a ser sancionados y que van a ser privados de su libertad, con penas severas. Un trabajo eficiente por parte del juez para poder implementar todas esas penas, porque se cometieron múltiples delitos, se cometieron múltiples abusos, porque estamos hablando de que uno de los capturados el día de hoy, un alcalde, nuevamente los alcaldes vinculados a actos criminales, a actos de delincuencia organizada. Así que esperamos nosotros, bueno, en junio ya tenemos audiencia de juicio oral y público señalada contra los materiales. Ahora se viene este proceso, va a ser un proceso muy monitoreado, bajo una veeduría estricta de la sociedad civil, de instancias nacionales e internacionales, de ustedes mismos, con la cobertura que darán. Pero esperamos que sea efectivo el trabajo que se den los resultados que esperamos y con ello pues que esto marque un precedente histórico y que cada caso de muerte de ambientalista, de defensor de derechos humanos o cualquier persona en el país no quede en la impunidad. Bueno, hay un temor colectivo en los defensores del medio ambiente ante la falta de respuesta en prevención y reacción por parte de las autoridades. Tenemos un mecanismo de protección, lamentablemente no ha dado el resultado esperado. Hemos participado en algunas reuniones estratégicas con el Consejo del Sistema de Protección. Han mostrado mucha apertura para poder replantear y reestructurar el mecanismo, fortalecerlo, porque la percepción de los que son defensores al final dicen eso no funciona. Y hay casos donde incluso hay unos cuentan con la protección del mecanismo, pero lo rechazan porque no confían en el sistema, no confían en los policías, no confían en los militares. Y eso es un tema también de confianza que se debe de ir manejando y mejorando para evitar que este tipo de situaciones vuelvan a ocurrir.
4: Ahí escuchamos al representante de la Asociación para una Sociedad Más Justa, Nelson Castañeda, expresando que de haberse escuchado las denuncias que se presentó en su momento de las amenazas que recibía el ambientalista Juan López, esta muerte perfectamente pudo haberse evitado. Algunos sectores de derechos humanos también han reaccionado ante la captura del exalcalde de Tocoa, Colón, Adán Funes, a quien les indican como uno de los hechores intelectuales en la planificación de la muerte del ambientalista Juan López. Escuchemos a continuación a la doctora Ángela Milla, defensora de los derechos humanos en el país.
12: Definitivamente la captura del exalcalde de Tocoa es un punto relevante dentro del proceso de justicia que debe culminar para Juan López con justicia otorgada, valga la redundancia. El nombre del exalcalde se mencionó por casi 2 años que tenía que ver en este hecho, pero nunca se procedió a ninguna acción que el día de hoy se le requiera, pues es un primer paso, pero ese primer paso debe ser dado con firmeza y sobre todo debe tener una continuidad que llegue a un desenlace, porque una captura no es equivalencia a una condena, ¿ok? Y tiene que haber un proceso fortalecido de tal manera que nosotros como población no sigamos desconfiando del sistema de justicia de Honduras, porque aquí son expertos en capturar pero no son expertos en terminar los procesos. De hecho, eso era lo que iba a comentar, ¿verdad? El espacio social de los ambientalistas es uno de los espacios, si no me equivoco, que más pérdidas va sufriendo y donde más impunidad existe. O en el caso emblemático es el de Berta Cáceres, donde todavía los autores intelectuales no han recibido castigo y se sigue haciendo dilatorio el proceso cuando las cosas aparentemente podrían estar de una mejor manera. Lo mismo pasa con Juan López. Pues han pasado 2 años y recién ahorita menciona la posibilidad de tener un autor intelectual, ¿verdad? Entonces es un espacio que ha sido abandonado por la justicia, es un espacio de altísima vulnerabilidad. Cualquier defensor ambiental en este país es totalmente vulnerable, casi lo consideraría yo una indefensión, porque los matan así de sencillo. Entonces se abre una oportunidad para la justicia hondureña para poder establecer un equilibrio a lo que es realmente correcto en el país. Sí, ojalá que esta captura sea una captura encaminada a tener un proceso real de aplicación de justicia, porque creo que como ciudadanía estamos cansados de las capturas y las liberaciones y los sobreseimientos a corto plazo, que parece ser el modus operandi de cualquiera que se encuentre sentado en una silla política en este país, donde pareciera más que se defienden intereses individuales que la colectividad.
4: Ahí escuchamos a la defensora de los derechos humanos, Angélica Milla, referente al tema este de la captura del exalcalde de Tocoa, Colón, Adán Funes, a quien se les indica como el supuesto hechor intelectual de la muerte de Juan López. Por su parte, el Ministerio Público, a través de su vocero Yuri Mora, expresó de que existen grabaciones y testigos que incriminarían al exalcalde de Tocoa, Adán Funes, y a otras personas más como autores intelectuales, es decir, quienes planificaron el asesinato del ambientalista Juan López allá en Colón. Aquí lo expresado por el vocero del Ministerio Público.
13: Esto ocurrió en el año 2024. Sabemos que ya hay tres personas que serían los autores materiales de la muerte, que están guardando prisión, y ahora ya los fiscales tienen suficientes elementos probatorios para tener este requerimiento fiscal y solicitar las órdenes de captura, de las cuales, de las tres órdenes de captura, hay dos que ya están ejecutadas.
14: Hasta el momento, ¿cómo se llevó a cabo esta captura?
13: Bueno, se le venía dando el seguimiento respectivo por parte de la DPI, y una vez que ya el juez había ordenado que se capturaran, pues se procedió a hacerlo. Hay una tercera persona que está en las afueras de Tocoa, según tenemos entendido, y que la policía en este momento está haciendo lo respectivo para ver si ejecuta también esta tercera orden de captura.
14: ¿Cuáles son las personas involucradas, Yuri, en este caso? ¿Y qué procede ahora cuando fue esta detención?
13: Bueno, en este caso son tres las personas en este requerimiento fiscal. Diríamos que serían los autores intelectuales de esta muerte del líder ambientalista. Una vez pues que se concluyan con las detenciones, se van a presentar ante el juez competente para la audiencia de declaración de imputado.
15: ¿Y cuáles son las evidencias o la relación que tiene, que ha encontrado el Ministerio Público, que en efecto pues puedan dar competencia a su captura?
13: Sí, este es un caso que se ha venido investigando desde hace bastante tiempo. Recordemos que ya hay tres personas como autores materiales. Hay vaciados telefónicos, hay videos, hay testimonios y hay intercepción de comunicaciones. En ese sentido, consideran los fiscales que con toda esta carga probatoria estaban listos para presentar este segundo requerimiento fiscal por la muerte del líder ambientalista.
14: ¿Se estaría trasladando a Tegucigalpa al exalcalde?
13: Todavía no tengo el detalle a dónde van a ser trasladados. Me imagino que por cuestiones de seguridad todavía no se nos ha informado a dónde van a ser presentados ante el juez competente.
15: ¿Qué mensaje le deja al Ministerio Público en efecto tras la captura y a la población en general tras la captura del funcionario público?
13: Bueno, esto es algo que se venía investigando y sabemos que teníamos muchas presiones, no solo dentro del país, sino que afuera, porque, como sabemos, el líder ambientalista Juan López era alguien muy reconocido afuera de Honduras y también dentro. Sin embargo, los fiscales no tenían toda la carga probatoria como para presentar un requerimiento fiscal y que luego, cuando fuera presentado ante un juez competente, el caso se cayera. En este momento podemos asegurar que sí hay carga probatoria suficiente para demostrar la culpabilidad por el asesinato del líder ambientalista Juan López.
4: Ahí escuchamos al vocero del Ministerio Público, Yuri Mora, referente a este tema de la captura del alcalde o exalcalde de Tocoa, Adán Funes. Dice que existen grabaciones e incluso testigos que incriminarían al alcalde o exalcalde, perdón, de ese municipio, el señor Adán Funes. Al ser entrevistado por los medios de comunicación, al descender de un helicóptero que lo trasladó de Tocoa a La Ceiba, el alcalde Adán Funes dijo estar tranquilo, esperando pues que le den la oportunidad de defenderse ante estas acusaciones por supuestamente haber participado de manera intelectual en la planificación de la muerte del ambientalista Juan López. 48 minutos después de la hora, 48 minutos después de la hora, en otro orden de temas, siempre relativos a la justicia, cayó otro supuesto integrante del famoso cártel del diablo. Este habría sido capturado, ya sería el noveno de esta supuesta estructura criminal. Además, el inspector Roberto Rodríguez nos habla sobre las tres ejecuciones de tres personas allá en el sector del Cimarro, Francisco Morazán. Otra masacre en el país en las últimas 24 horas. He aquí las declaraciones del inspector de la Policía Nacional, Roberto Rodríguez, sobre estos dos casos.
16: Este día la Policía Nacional ha efectuado diversas operaciones de impacto, dentro de ellas esta novena captura de este integrante de la banda denominada el Cartel del Diablo. Él supuestamente es hermano del líder de esta banda criminal. Se logró ubicar gracias a trabajos de inteligencia e investigación de nuestra Policía Nacional a través de la Dirección Nacional de Prevención y Seguridad Comunitaria, elementos también de la Dirección Policial de Investigación investigaciones. En el lugar se logró ubicarlo, rápidamente se le dio captura, a él en las próximas horas va a ser remitido a las autoridades competentes para pues que responda por sus actos. Sí, esta captura fue en horas de la madrugada mañana de este día. Como le menciono, estuvieron involucradas diversas direcciones de nuestra institución para dar con el paradero de esta persona que se supone es hermano del líder de esta banda que opera en Sulaco. Sí, se han capturado 9 personas en total que son que están involucrados directamente a esta banda criminal. También el sábado anterior se capturó a uno de los sicarios junto a la persona que le llevaba las finanzas a este supuesto, a esta supuesta banda. Importante mencionar que se sigue trabajando en la zona con unidades operativas para lograr capturar a todos los integrantes de esta banda criminal y erradicar por completo lo que ellos habían causado en esta zona.
17: También aprovechando, oficial, sobre este tema, ¿qué información tiene la Policía Nacional sobre estas personas que habrían encontrado en la aldea del Cimarrón?
16: Sí, también se reportó en las horas de la mañana 3 personas, el hallazgo de 3 cuerpos calcinados. Se le envió un equipo de la Dirección Policial de Investigaciones para que realice las investigaciones correspondientes. Ya se están haciendo el levantamiento cadavérico de estos 3 cuerpos. En posteriores en minutos, horas, vamos a dar a conocer si eran todos del sexo masculino, si habían femeninas. De igual manera, según lo que manejamos hasta el momento como Policía Nacional, la hipótesis principal es pelea de territorios entre maras y pandillas en el sector, que pudo haber acabado o iniciado este homicidio múltiple donde dejó como resultado estas 3 personas calcinadas.
4: Ahí escuchamos al inspector de la Policía Nacional, Roberto Rodríguez, referente a estas 3 ejecuciones ayer, 3 personas que fueron encontradas calcinadas en el interior de una especie de refrigeradora, y además de eso la captura de un supuesto integrante del cártel del Diablo. Ya son 9 personas las que han sido capturadas de esta supuesta organización criminal. 52 minutos después de la hora, 52 minutos después de la hora. El tema de los hospitales que ha paralizado el gobierno porque se van a investigar también ha causado un sinnúmero de reacciones. La representante de la Asociación para una Sociedad Más Justa en el ámbito relativo a la salud, porque ahí tienen varios sectores de esta organización de veeduría social con reconocimiento internacional, dice que lo que ellos conocen es que no existía una estructura presupuestaria para culminar con la construcción de los famosos 3 hospitales, en donde está incluido el hospital del sector de Salamá. Una irresponsabilidad, porque si ustedes se acuerdan, hasta hace poco se aprobó el presupuesto de la República con el cual este gobierno empezó a trabajar. Hasta en eso se falló. Entonces, como no se aprobó el presupuesto, no se pudo meter ahí el billete para continuar con la construcción de los hospitales, y ahora hay que ver de dónde se saca ese pisto. La doctora Blanca Munguía, sobre este particular de esta nota que ha causado tanto revuelo, la paralización momentánea de la construcción de al menos 3 de los 8 hospitales que dejó inconclusos el gobierno anterior, y el que más nos interesa a nosotros, obviamente, el hospital del departamento de Olancho, el que está ubicado allá en el sector de Salamá. La representante de la ASJ, doctora Blanca Munguía, sobre el tema.
18: Sí, entendemos que estos 3 hospitales se ha detenido la construcción por 2 grandes razones muy relevantes. Uno es por recomendaciones tanto del Ministerio Público y del Tribunal Superior de Cuentas a raíz de investigaciones que se están desarrollando. Ellos han recomendado, por lo tanto, procede la decisión del presidente. Y el otro elemento es que, como son fondos nacionales, al revisar el presupuesto ha dicho el presidente que no hay una estructura presupuestaria para continuar esa construcción, lo cual nos parece difícil de avanzar sin este presupuesto. Entonces, ahí tendrá el presidente que hacer una gestión de búsqueda de recursos para poder retomarlos una vez que se ha terminado la investigación, de proceder la continuidad. Sin embargo, pues lamentamos una forma de gestión que desde su inicio, incluso por funcionarios del gobierno anterior, emitieron valoraciones de irregularidades de su forma de impulsarlos. Pero por otro lado, también lamentamos que se haya iniciado un proceso sin dejar la estabilidad financiera para efectos de poder continuar estos elementos. Este gobierno tiene la responsabilidad de afinar los detalles que no están claros, de retomarlos en su momento, pero sobre todo no tener una planificación a corto plazo, sino de una vez valorar, no solo terminar la construcción, sino la garantía de dotarlo de recurso humano, de dotarlo de equipo, de dotarlo de medicamentos y todos aquellos elementos que se requieren para que su funcionalidad esté garantizada para un buen servicio a la población de esa zona. Es importante que se retome también el servicio, la brecha que van a estar atendiendo estos hospitales, que en su momento hoy tenemos una población enferma, un modelo de salud curativo que sin duda va a ser, estos hospitales vendrían a ser útiles a una población, pero se debe ser más eficiente y garantizar que una vez retomados estos hospitales sean de gran valor para la salud del pueblo hondureño. Sí, ahí es donde vemos que la gestión pública es bien frágil, muy frágil, y muchas veces la gestión que se ejecuta es una ejecución cortoplacista, y desarticulada también, aislada, porque al no tener esos presupuestos, pues nos parece una irresponsabilidad por parte de una gestión de impulsar algo tan relevante, algo tan importante como es un hospital, pero sin estructura presupuestaria, lo cual también es bastante ilegal, ya que no se puede comprometer un recurso años siguientes. En este sentido, pues ahí tendrá una tarea el gobierno actual de arreglar todos aquellos elementos, de ordenar todos aquellos elementos para que una vez que la investigación concluya y le den luz verde de continuar la construcción, el gobierno cuente con todos los elementos completos para no solo pensar en una construcción, sino en una operatividad pronto. Sí, en el momento, a raíz de esas recomendaciones, quedan detenidas, ¿verdad? Paradas. Sin embargo, esperaríamos que el gobierno, haciendo buen uso de los recursos, una vez de tener el visto bueno, tanto del Tribunal Superior de Cuentas y del Ministerio Público, tener el visto bueno de la continuidad, pueda tener todas las condiciones, toda la información para retomar esta construcción, para efectos de seguir mejorando la red de salud, pero no basada ya con elementos técnicos, certificados, tangibles, legales y financieros para poder mejorar en estas zonas el servicio, pero sobre todo el servicio integral. Ahora, es importante que actualmente el gobierno, que cuenta con un recurso, un presupuesto ya aprobado, vaya fortaleciendo la respuesta en los 33 hospitales de la red hospitalaria que actualmente tenemos y que ya hay una demanda de una sobrepoblación para un mejor servicio en ellos.
4: Bueno, ahí escuchamos a Blanca Munguía, la doctora Blanca Munguía, quien es la representante del sector salud de la Asociación para una Sociedad Más Justa, expresando lo que ellos conocen sobre la paralización momentánea en la construcción de estos tres hospitales, incluido el de Salamá, por parte del gobierno, para respectivas investigaciones por sobrevaloración, al parecer, de materiales. Por último, le ha llovido fuerte en las redes sociales a la directora departamental de educación del Empira, y que yo entiendo que es un caso que se ha dado muy a menudo en las direcciones departamentales, que llega una gente con un ego, pero por todo lo alto. Pues la directora departamental de educación hizo circular entre sus súbditos un comunicado en donde les dice que a partir de la presente fecha todo documento oficial que sea firmado por la directora departamental de educación deberá consignar de manera expresa el grado académico de magíster con sus respectivas abreviaturas junto al nombre y el cargo. Lo anterior, dice la nota, tiene como finalidad mantener uniformidad, formalidad y correcta identificación académica en la documentación oficial. Se solicita dar cumplimiento estricto a la presente instrucción y realizar los ajustes necesarios en los formatos institucionales correspondientes. En otro particular, reitero mis muestras de consideración y estima, pero le han caído las avispas a la directora departamental de educación del Empira, Glendy Yamilet Gutiérrez Mejía, por exigirle a sus empleados que de ahora en adelante, en todo documento oficial, ya no la llamen como Glendy, sino que la llamen Magíster Glendy Yamilet Gutiérrez Mejía, para que se den cuenta, dice, de quién tiene mayor categoría. Qué cosa, ¿no? Bueno, yo no sé si eso será legal, porque aquí, por ejemplo, al presidente no le andan exigiendo que se escriba si es ingeniero, doctor, licenciado. Es la gente que le dice si quiere. Pero ahí con el simple hecho de nombrarle el cargo que tiene, ya con eso el nombre va bien respaldado. Pero bueno, hay egos que andan realmente, realmente altos. La gente, es que es bien difícil cultivar en personalmente ese don, esa virtud de la humildad. No es para cualquiera. A todos y todas, gracias. Muchas bendiciones.
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0: La radio te informa la hora. Son las 9.
1: Las 9.
0: Y 4 minutos.
2: 4 minutos.
0: Este año. 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
13: Alex Escábalo, ahí estábamos nosotros. Era así, definitivo.
14: Qué linda, me hiciste el día, qué linda. Gracias por eso, baby. Gracias, Johanna.
13: Me mudé para Tampa en el 2011 y te juro, te juro por Dios, que te extrañaba tanto, tanto tus programas en la mañana, la música, que cuando tú hiciste el app, yo dije, oh my God, ya, ahora sí puedo sobrevivir en Tampa sin mi DJ preferido.
14: Y ahora me tiene en el sol ahí en Tampa, mami, ahora me tiene en el sol.
13: Desde que mi esposo me dijo, Alex está en el sol, le dije, no, pues me cambias esa emisora de una, que esa es mi emisora a partir de ahora, no más. Por favor.
14: ¡Qué belleza! Gracias por eso, Johanna. Me hiciste el día, mami. Me hiciste el día.
13: No,
14: qué
13: te lo juro. Tú me hiciste mi día también. De verdad que sí, Alex. Te admiro mucho. Siempre te he seguido. Me encanta tu música.

0: también. Te juro.
1: Por eso inventé el workation. Inventé el workation. Un poquito de trabajo, un poquito de vacation, ya tú sabes, workation. Mami, gracias por la sintonía, Joana. Saluda ahí a tu familia, por favor, saluda a tu gente, dale.
0: Mira, quiero saludar a mi esposo Herbert, que trabaja en Tampa Kitchen, aquí en Tampa, y está trabajando muy duro en su nuevo negocio. A mi hija Sale Jiménez, que está en la escuela, que también te sigue y te gusta, y quiere que tú la lleves al, ¿cómo es? Al fest de Orlando.
1: Al concierto, claro.
0: Fest. Me dijo, claro, mami, sí. Si tú hablas con Alex, tú le dices que nos lleve a los tres, porque ella nació aquí, pero ella quiere aprender a bailar, tú sabes.
1: Claro.
0: Y está bailando.
1: Claro.
0: Dice, yo quiero ir también, por favor.
1: Claro que sí, mi amor, claro que sí, con mucho gusto, mi Joana.
0: Bendiciones miles, Alex, para ti, amén, para tu familia, y gracias cada día que te levantas a trabajar para, con problemas o sin, porque todos los tenemos, darnos lo mejor de ti, de verdad.
1: Qué hermosa. Gracias, Joana, por ese mensaje tan lindo y por ese saludo tan hermoso. Gracias por eso, mi amor, Dios te bendiga. Quédate en línea, no te me vayas. Joana de Tampa, tú sabes que lo hacemos con mucho amor para ustedes. Vamos al sentimiento. You ready?
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1: Una mezclita de bachata y merengue ahora.
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0: 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Seguimos WMEG, Guayama, San Juan, WEGM, San Germán, Mayagüez, WXDJ, Fort Lauderdale, WSKQ, New York, WSUN, Holiday, WPYO, Mail, WMFM, Key West. Gracias por estar conmigo en este miércoles, un poquito de la semana, miércoles 13 de mayo. Si estás de cumpleaños, happy birthday, feliz cumpleaños, aniversario también, felicidades. Gracias a todos mis oyentes, donde quiera que me sintonicen, donde quiera que me apoyen. Gracias, un abrazo para todos ustedes. Estamos en vivo a través de la Mega en Nueva York, la Mega en Puerto Rico, la Mega en LA, el nuevo Sol con Z en Miami, Orlando, Tampa, y también en Los Cayos, the Florida Keys. Mi gente del DMV, Washington DC, Maryland, Virginia, en la nueva Latino FM, y toda mi gente en la aplicación La Música App Worldwide. La Música App, descárgala gratis para tu celular Android o iPhone. Alex, saludito para mi wifey Odalis y mi pequeña Stacy y el baby que viene en camino. Felicidades, mi hermanito, en sintonía bailando conmigo. Happy birthday para Ibelín

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All right. ¿Qué más quieres escuchar? Comunícate conmigo al 1-800-315-9790. Deja ver por aquí, Sensation. Ponme la canción de Lucho. ¿Eh? Lucho. ¿Cuál es la canción de Lucho? Cántame el corito. Yo lucho y lucho y lucho, pero no te olvides. ¡Ah! ¡Contra la corriente! Esa no es la canción de Lucho. Contra la corriente se llama la canción de Mark Anthony. Yo lucho y lucho, la canción de Lucho, no.

0: bueno. Sensación.
1: Ando duro.
0: Todo. Teresa.
1: Teresa.
0: Pico. Ese fleque. Bueno, Miami Bash, ya sabes, estamos cerquita. 17 días para el Miami Bash. 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Llamada número 9, se gana un par de boletitos. Vamos a hablar con el pueblo. Hello, buenas tardes. Good afternoon. ¿Con quién hablo?
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7: Ok, I'm reloaded. Chambea. Jala.

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estás de cumpleaños, feliz cumpleaños, aniversario también, felicidades. All right, saludo para Yadira Pérez. Te escuchamos aquí todos los bus drivers en South Brunswick. Board of Education en Jersey. ¿Quién más está por aquí? Alex, para Robin Omar. Dímelo, Robin. Ponme todos los saluditos ahí. Sensation. Saludo para Jenny Lee Vázquez. Salud. Escuchándome ahí en la casita. Salud, baby. Saludski. Para Ismael. Ismael, un abrazo, mi hermano. Para Gigi. En sintonía, trabajando contigo. Gigi, gracias por la sintonía. All right. Buscando la llamada número 9. Me sobran un par de boletitos. Me quedan un par de boletos para el Miami Bash. Ya sabes que tenemos una cita el sábado 30 de mayo en el Kaseya Center de Miami. Le voy a hacer una mezclita. Todas estas canciones que vas a escuchar las vas a vivir en vivo en el Miami Bash.

hermosa, esa mezclita. Saludito desde San Sacramento, California. Sacramento, mi hermanito DJ C, si mi gente allá en California. Jenny, hola Jenny, un saludito muy especial. Te escucho en el Fountain Blue Hotel. Wow, very nice. Ese está en la playa, ¿verdad? Ah, yes, yes, yes, Fountain Blue, of course. Of course. No queda Leaf. Yes, yes, Fountain Blue, of course. Yes. Está ahí en el... ¿Está trabajando o está jangueando? ¿Está de vacaciones? Saludito para Carlos Hernández. ¿Quién más está por aquí? Sensation. Para Nelly Olivares, fiel oyente tuya desde el Boogie Down Bronx. Gracias, mi Nelly. Para Lady Gigi, también en sintonía ahí.

0: Todo bien, aquí dando el trabajo. Oye, oye, oye.
1: Ahí voy, está. Yo, voy yo. Roberto, Roberto, agárrate, agárrate. ¿Cómo está mi gente de Tampa, Roberto? ¿Todo bien por allá?
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0: Ok, I'm reloaded. ¿Qué quieren para terminar? ¿Qué quieren para cerrar el show? Hoy, miércoles, ombliguito de la semana. Mambo. Dale mambo.

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2: ¡Atención, chimoso! 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
2: Vamos, listo. 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

Hola, ¿qué tal? Bienvenidos y bienvenidas a la emisión informativa de HCR Noticias, enlace informativo departamental correspondiente a este miércoles 13 de mayo del año 2026. Les saludamos desde HCR. Hola, Catrachos Radio, generando esta señal para las estaciones de la Corporación Jesús es el Rey, Radio Cima HN, Radio Jesús es el Rey, Radio Cima Poncaya y Estéreo Ley. Retransmiten esta señal Radio La Calle. Radio La Calle con K, una emisora de Roberto Olivera, la número uno del movimiento latino en Juticalpa, la casa del podcast Los Irreverentes HN. 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Hoy también llegamos a ustedes a través de la esencia de tu palabra, radio y televisión, para todos los latinos en Estados Unidos, especialmente para la comunidad hondureña que sigue las noticias de su país. Este día también a través de la señal